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1: Buenos días, es martes y 13, sin pareados. El Pirata y su banca, y su banda, arrancan aquí ahora mismo en Rock FM. Y como siempre, lo primero que hacemos es escuchar a Raquel.
2: Y las tres cosas que tienes que saber: hoy va a hacer buen tiempo en gran parte de España, con cielos despejados y temperaturas suaves. Aún así, podría llover un poco en el norte, en el este de la península, Baleares y Canarias, pero en general, día tranquilo. Ayer, la Puerta del Sol dejaba una imagen bastante tensa. Los acampados que protestan por el problema de la vivienda se encontraron con un grupo de personas que llegó tras el desfile del 12 de octubre. La situación acabó con enfrentamientos, tres detenidos y un policía herido. De hecho, fue la policía la que tuvo que intervenir para mantener separados a los dos grupos. Y seguimos pendiente de Roma, porque el Papa León XIV es noticia por motivos de salud. Durante una revisión médica le han detectado un nódulo en un pulmón y los médicos han recomendado extirparlo. Ingresa hoy a última hora en el hospital.

0: Tal Gemelli de Roma para someterse a esa operación de la que de momento el Vaticano no ha confirmado la hora ni el día exacto.
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2: Digo yo que no les queda a estos mucho por volver. Por si acaso, mi primer disco del día para ti es de los australianos Him. Buenos días.

0: Con Gil nos pusimos en camino y ya no hay quien nos pare hasta las 10 de la mañana. Buenos días, Sayago.
1: Buenos días.
0: Buenos días de martes, Raquel.
2: Buenos días.
0: Buenos días a ti con David Bowie.

0: diversión y mucho, mucho rock cada mañana con el Pirata y su banda en Rock FM. Sayago, Raquel, no voy a descubrir yo ahora que la música en físico es como un boomerang, siempre vuelven.
1: Sí.
0: Subieron las ventas de vinilos y de CDs y ahora parece que volverán los cassettes.
1: Sí.
0: Una compañía de teléfonos ha sacado una aplicación que permite convertir tu móvil en un Walkman.
1: ¡Ay, me encanta! No.
0: Tiene la misma imagen y sonidos que un Walkman de toda la vida. Te permite cargar el cassette virtual, eso sí, que tú quieras, y puedes rememorar la experiencia con el mismo teléfono que haces tus otras cosas.
1: Claro.
0: Lo mejor de dos mundos, de verdad, ¿eh? Un nuevo Walkman sin tener que rebobinar. Esta es la ventaja.
1: Sí, y el boli, ¿dónde lo meten?
2: Es lo que te iba a decir, ¿dónde metes el boli? Que más de uno vas a besarlo.
0: Esto es El Pirata y su banda cada mañana contigo en Rock FM, donde ahora mismo suena el Glory Days de Bruce Springsteen.

0: Después del puente volvemos a la normalidad. Esto es El Pirata y su banda en Rock FM. Sayago, Raquel, Carrisa, qué historia quiero contar. El líder de la banda que voy a poner se hizo un grupo paralelo, como tantos músicos y cantantes tienen. Pero quería que fuera absolutamente anónimo ese grupo. Ajá. Que no se supiera que él estaba en ese grupo.
1: Ya,
0: ¿no?
1: Vale, escondidito.
0: Bueno, y por eso los vídeos que hacían los hacían con dibujos animados.
2: Ah.
0: Pero le salió el tiro por la culata, porque enseguida la gente reconoció su voz y dijo, voy con ese grupo ahora mismo en cuanto pueda.
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1: Pues sí, Damon Albarn se hizo un grupo paralelo que se llamaba Gorillaz. Y quería que fuera anónimo, pero no lo consiguió, porque por mucho que pusieran dibujos animados sustituyendo a los músicos, la gente reconoció su voz y dijo,
2: te hemos pillado.
1: Que te hemos pillado,

0: Esto es El Pirata y su Banda. Estamos cada mañana contigo en Rock FM, trayéndote diversión y mucho, mucho rock. Cada mañana, más o menos a esta hora, Raquel busca preguntas que se hacen virales en internet para ver qué contestan, qué respuestas hay, que es la chicha.
1: ¿Qué cosas de millennials no entiende la generación Z, que son más jovencillos, eh? Dice Saiko, del pita pita, de los acordáis de la
2: del pita
1: del Iris, ¿se acuerda? Sánchez Conde, el clip del Word. ¡Ay, el de los ojos! Odey, el Club Megatrix. Anda, que no he desayunado yo con el Club Megatrix. Dice Diego, voy a ver cómo va el emule.
3: ¿Qué fue de él?
1: Cristian, voy a cantar mucho, ¿eh? Hola, soy Edu.
4: ¡Feliz Navidad!
1: Dice Dani, mamá, no seas cotilla y cuelga en el otro teléfono que estoy hablando.
0: Sí, pero...
1: Uy, me ha pasado a mí, ¿eh? La que me ha pillado. Dice Rey Juan, que sea la última vez que ves una peli y no la rebobinas.
3: Mira.
1: Eso, vamos, los generación Z no saben lo
0: total.
1: Que es.
0: Total.
1: José Lu, dame un toque y bajo, pero no lo cojas que me quedo sin saldo.

0: Dice Ponis, te envié un zumbido del Messenger. Vir, al oeste en Filadelfia crecía y vivía sin hacer mucho caso a la policía. Y voy a terminar con Amor, que dice, pezqueñines no, gracias.
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0: Estamos abriendo el día para ti una vez más. Orgullosamente lo hacemos desde El Pirata y su banda en Rock FM. Tenemos el primer mensaje que nos llega en este día, que siempre, sabes, nos da energía.
1: Muy buenos días, Pirata. Aquí siguiendo las instrucciones, a ver si puedo conseguir la taza hoy, porque ayer me equivoqué de número y hoy estoy aquí ya con el número correcto. Un saludo a todos y gracias por estar ahí todos los días.
2: Me representa.
1: Las mañanas. Venga, Pirata, buenos días, hasta luego.
0: Hasta luego, chaval, para eso estamos. Y me alegra que hoy no te hayas equivocado de número. ¿A quién despertarías ayer? Bueno, la taza ya la tienes y tú también la puedes tener. Es nuestra.

nuestro homenaje a ti, nuestro pequeño premio por estar a estas horas, las primeras del día, escuchando y por mandarnos un mensaje. Dime quién eres, qué haces mientras nos escuchas. Yo qué sé, cuéntanos algo de ti, pero mándame el primer mensaje del día, 900-501-799.

0: Primer disco de Boston sonando en El Pirata y su banda de Rock FM. Cada mañana, ya sabes, de 6 a 10 y de lunes a viernes, diversión y mucho, mucho rock.
1: Creo que estoy madurando, ¿eh? Ya era hora, ya me tocaba, porque de toda la vida a mí lo de cortarme el pelo es una cosa que me ha dado pánico, o sea, miedo, no quería, yo llevaba las puntas destrozadas, abiertas, me salían, dicen, ¿te salen dos trocitos de punta? No, yo tenía 16, aquello parecía

0: Solía llorar.
1: ¿Ves?
2: Así te conocí yo.
0: Así me conociste tú.
2: Preguntándola, ¿cuánto hace que no te cortas el pelo?
0: Desde que te escucho en la radio.
1: Me encanta que tengáis estos problemas, los que no se os cae el pelo.
0: Claro.
1: Eso me encanta.
0: Se cae, se cae.
2: Es que tenemos el pelo largo, claro. Tenemos el pelo largo.
1: Sí, sí. Santiago.
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Foo Fighters, que han tenido el honor de telonear a AC/DC en el último concierto que hasta el momento ha dado la banda de Angus Young. Suerte que tuvieron. Y hablando de conciertos, está viniendo para finales de este mes la despedida en Los Ángeles de Aerosmith.

0: al Pirata y su banda de Rock FM, llega Pablo Díaz, el Criticón. Este tipo que viene a hablar de películas que a todos nos fascinan, pero que él las da una vuelta y acabamos odiándolas. Buenos días.
1: Buenos días. Hoy quiero hablar de una película muy mentirosa. ¡Uy!

0: Rambo. Mira, yo cuando vi Rambo sabía tres cosas, ¿vale? La peli se llama Rambo, Rambo mata mucha peña y Rambo no siente las piernas. Sí. Pues las tres son mentiras.
1: Anda.
0: Mira, la película no se llama Rambo. No, en español es Acorralado, ¿vale? No es nombre de persona. Y si lo fuese, debería ser Ana. Sí, Ana Bolizante. Pero bueno, en inglés es First Blood, primera sangre. Yeah. Que lo traduzco porque aquí no habláis inglés.
2: Bueno.
0: Porque si habláis inglés, haría el chiste de Sylvester está alone. No, está acompañado. Pero bueno, como no lo pilláis, lo traduzco, ¿vale?
1: Vale.
0: First Blood, primera sangre. O sea, el título no solamente no es Rambo, es que un título mejor sería Menstruación. Pero bueno, sigo.
1: Eso es otro cantar.
0: Rambo mata mucho. Rambo no mata a nadie. En toda la película, Rambo no mata a una persona. Solamente mata en flashbacks, en recuerdos. Ajá. Eso no cuenta. Es como si digo que yo ligo un montón porque una chica me sonrió en 2021. No cuenta, ¿vale?
1: No cuenta.
0: Stallone no mata. Es más peligroso por estadística acercarse a Alec Baldwin. Y bueno. Por último, Rambo no sienta las piernas. Es mentira. ¿Vale? Rambo dice esa frase, sí, pero no le pasa a él, le pasa a un amigo. ¿Vale? Es otro bulo, porque por lo visto Rambo fue a la guerra con Stephen Hawking. Así que, mira, como es una película muy mentirosa, mi reseña también va a ser muy mentirosa, ¿vale? Acorralado es una gran película, Stallone es un gran actor y en Rock FM todo el mundo habla perfectamente inglés.
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0: Para darle emoción a esta hora de la mañana, una vez más, estamos preparando el Rockmaster. Por si no sabes de qué va esto, te digo que es un concurso intenso, emocionante, de minuto y medio, con preguntas solo de rock. ¿Cuántas aceptarías tú? Escucha, porque tenemos ahí a Josechu, que es el actual Rockmaster, que si hoy gana, habrá acumulado 200 pavos. Pero insisto, ¿cuántas preguntas te sabes tú del Rockmaster? Jugamos a ello en muy poquitos minutos.
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0: 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Disculpen las molestias.
1: Despertando en este martes 13 de octubre. Buenos días.

0: Como siempre digo, tenemos las preguntas, los concursantes en línea y la pasta. Así que vamos ya.
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0: Recién inaugurado como Rockmaster, José Chumarcos, desde Valencia. Buen día, campeón.
2: Buenos días, Pirata y banda.
0: Venga, esperamos mucho de tu jugada. Lo mismo que esperamos de Gustavo González, perdón, que desde Baragaña, en Donosti, juega como aspirante. Bienvenido a Rock FM, Gustavo.
3: Muy buenas.
0: Venga, nada de nervios, ¿eh? Ahí está Sayago, el bueno de Sayago, una mañana más, recordando las reglas del juego del Rockmaster.
4: Y ahí se estrena Josechu como Rockmaster y por eso comienza a responder las preguntas de Rock durante 90 segundos. Josechu, estate ahí, bueno, comienzas tú, Gustavo, tú atento al rebote por si acaso hay posibilidad de tener más aciertos y llevar los 100 pavos y el título de Rockmaster. Venga, vamos a empezar a jugar ya.
0: Walk of Life es una canción de Mark Knopfler en solitario o de Dire Straits.
2: De Dire Straits.
0: Sí, señor. Si te hablo del showman Vincent Damon Fournier, ¿me refiero a Bono o a Alice Cooper?
2: ¿Estamos? Alice Cooper.
0: Sí. ¿Qué banda tiene una canción que dice lo quiero todo y lo quiero ya? ¿Queen o Fleetwood Mac?
2: Queen.
0: Queen. ¿Cómo se llama el disco debut de Pearl Jam? ¿Ten o Versus?
2: Ten.
0: Sí. ¿De qué tema han hecho Thin Lizzy y Metallica una versión? ¿Bad Reputation o Whiskey in the Jar?
2: Whiskey in the Jar.
0: Sí, señor. ¿Cómo empieza la canción American Pie de Don McLean? ¿Con un bajo o con un piano?
2: Con piano.
0: Sí. La banda de rock madrileño Dover se llama así, ¿por una tienda de ropa o por el perro del guitarrista?
2: Por el perro del guitarrista.
4: Turno no, para no. Gustavo.
0: ¿En qué grupo tocó Lou Reed? ¿En Love o en la Velvet Underground?
3: Velvet Underground.
0: Sí, señor. No One Like You es una canción de Scorpion o de Journey.
3: Scorpion.
0: Sí, señor. Sid Barrett también pintaba. ¿Esto era cierto o esto es verdadero o falso?
3: Verdadero.
0: Verdadero. ¿En qué década destacó la banda América? ¿60 o 70?
3: 70.
0: Sí.
4: Pues mira, había entrado en tiempo casi seguro, pero de todos modos, joder, vaya dos Rockmaster hoy, Pirata, ¿eh?
0: Sí, ¿no?
4: Seis aciertos para Josechu y Gustavo cuatro, pero es que iban muy encaminado, ¿eh? Así que Gustavo nos vuelva a llamar y Josechu acumula ya 200 euros.
0: Sí, señor, 200 euros para Josechu, que sigue siendo Rockmaster y que vuelve a jugar. Esto es el Pirata y su banda cada mañana contigo en Rock FM.

0: Buenos días, son las 7:01 de la mañana. Estás escuchando al Pirata y su banda en Rock FM. Mira que les gusta a los grupos de Nueva York pintarse, maquearse y ser glamurosos. New York Doll, Kiss y también la banda que voy a poner después de que Raquel nos cuente lo que nos tiene que contar.
1: Las tres cosas que tienes que saber. Hoy va a hacer buen tiempo en gran parte de España, con cielos despejados y temperaturas suaves. Aún así, podría llover un poco en el norte, el este de la península, Baleares y también en Canarias, pero en general, día tranquilo. Los partidos están terminando de decidir quién va a encabezar sus listas de cara a las elecciones del 29 de noviembre. De momento, todo sigue igual, salvo un par de novedades. Ada Colau va a ser la candidata del Frente Amplio y Podemos ha acordado colaborar en Cataluña

0: con Gabriel Rufián e Irene Montero haciendo campaña juntos. El calendario oficial establece que las candidaturas se presentarán entre el 21 y el 26 de octubre. Y en plena operación retorno, la circulación del AVE entre Madrid y Barcelona tuvo que interrumpirse este lunes por una incidencia en un tren a la altura de Ricla, en Zaragoza. Los pasajeros tuvieron que ser evacuados y el incidente provocó importantes problemas en la línea de alta velocidad, con trenes detenidos y cientos de viajeros afectados. Bueno, y ojo a esto que han inventado en la Universidad de Colorado Boulder en Estados Unidos. Una tinta especial que reacciona a la luz, ¿vale? ¿No? Para los tatuajes. Con luz ultravioleta aparecen colores como el azul, el magenta y el amarillo, y con una luz LED blanca intensa el diseño puede desaparecer de la vista. Eso sí, el tatuaje sigue. Pero hay veces que lo ves hay veces que no lo ves.
1: Ah, mira, tatuajes para depende del sitio donde vayas, pirata.
2: Como la tinta esa que se va de vez en cuando, ¿eh?
1: La tinta invisible.
2: La tinta invisible.
1: La que usabas tú para las chuletas del colegio, sí. Lo sabemos.
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2: Como te decía, voy con un grupo neoyorquino pintado, bullanguero y gamberro. Twisted Sister.

0: Como madrugamos mucho, venimos a la radio a pasarlo bien. De ahí lo de diversión y mucho, mucho rock. Y siempre estamos buscando la manera de hacerlo, de pasarlo bien. Por ejemplo, a la hora de hacernos publicidad de este programa, que recurrimos a nuestra gente, a nuestra audiencia, para que nos difunda por ahí, por el mundo. ¿Y cómo lo hace? A través de reseñas, cuando va a algún sitio, cuando visita algún lugar, cuando utiliza algún servicio. Y entonces deja una reseña que nos manda al 900-501-799. Nosotros, después de que la haya publicado, claro, nos la manda a nosotros, la leemos en antena y correspondemos con una camiseta de Rock FM. Tengo aquí una reseña que ha escrito Javier Martín de la cafetería Hípoli de Punta Umbría en Huelva. Dice Javier: buen servicio, buen ambiente, buena carta de cervezas. Solo falta la música de ambiente con el arte del pirata, la filosofía de Sayago, la inteligencia de Raquel y el humor de Clavero, sin dejar atrás al que no le gusta nada de nada, al aguafiesta. Con todo eso, esta cafetería sería de 6 estrellas.
1: Joder, cuánta mentira en un mismo mensaje.
0: Venga, venga, venga, venga. Menuda cantidad de halagos en un par de renglones. Oye, Javi, te has ganado la camiseta Pulso y tu reseña la agradecemos y mucho. Como te decía, mándame una tú, 900-501-799, mándala de lo que quieras. Esto es El Pirata y su banda, cada mañana contigo en Rock FM, donde ahora suena Alanis.

0: camino difícil el de este martes y 13 después del puente, pero aquí nos tienen, no te fallamos y espero que estemos siendo una buena ayuda para volver a la vida, digamos, normal. Está viniendo Alex Clavero, el Franco Tira Rock. Noticia añadida a esta hora de la mañana que creo que te va a sentar bien. En 8 minutos anda por aquí.
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1: Ahí vamos, son las 7 y 18 minutos de la mañana. Estamos en directo contigo desde las 6. Se está viniendo, como te decía, al esclavero el francotirarrock. Pero antes nos vamos a Alabama.

0: aquí sin fallar, una mañana más, Alex Clavero, el francotira rock, llega al pirata y su banda de Rock FM. Hola, Clavero, buenos días.
1: Buenos días.
2: Y se parte la caja ya. Ya viene el tío de fiesta.
0: ¿Qué os pasa?
1: Buenos días. Es que aquí hay que enchufar por debajo los micrófonos. Bueno, madre mía.
2: Ay, los
1: tenemos un juego de manos aquí. Bueno, es que esta película, esto. El caso es que, pirata, sabes que el cine y las series van unidos a nuestra vida perfectamente. Lo sabemos porque lo aplicamos en cada frase de cada vida, casi sin darte cuenta. O sea, yo hay veces que la lío y todavía digo, he sido yo.
3: Steve Furkel,
1: yo me acuerdo cuando lo hacía y mi madre decía eso de 1, 2 y 3, yo me calmaré, todos lo veréis, 1, 2 y 3, yo me calmaré, hasta que venía mi padre y decías, Houston, tenemos un problema. Joder, me acuerdo de mi padre, el ojo inyectado en sangre, mirándote y diciéndote, sayonara, baby.
2: Se oía hasta la luna.
1: Claro, imagínate lo que me influye a mí el cine y las series, que yo tengo un hijo que se llama Lucas, que yo creo que la día iba a ver Luke, que yo soy tu padre. Que me mira y me dice, multiplícate por cero. ¿Qué? Bueno, multiplícate por cero. Digo, pues hasta luego, Lucas. Digo, hasta luego, Lucas. Mi mujer diciendo que la fuerza te acompañe. Y mi hija.
3: ¡Qué familia!
1: Digo, corre, Forrest, corre, que te voy a meter un guantazo. Y ya cuando le pillo corriendo, claro, al final lo piensas y dices, a ver, tonto es el que dice tonterías. Lo intento explicar y le miro y es tan bonito. Digo, sí, es que la vida es como una caja llena de bombones. Porque Luke, yo soy tu padre. Si fuera hijo del butanero, la vida sería una caja llena de bombones. Bueno, es que son muy respondones. Ahora me dice, fue sin querer queriendo. ¿Se acordáis del Chavo del Ocho?
2: Sí.
1: Que eso en otros tiempos un padre te diría, pues no te va a quedar frío. Que eso nosotros lo hemos traducido como winter is coming. O tu madre cuando te decía, es la primera vez que me siento todo el día.
4: Sí.
1: Que nosotros lo tradujimos por no siento la pierna, mamá.
3: Qué
1: siento la pierna, te metía un collejón que te tiraba al suelo. Y se oía uno decir, ha matado a Kenny. Claro, para eso te pasaba lo de caerte al suelo, te pasaba mucho, pero luego llegabas a la adolescencia y salías. ¿Cómo salías tú de fiesta? Es algo que decías, esta noche hasta el infinito y más allá.
4: Sí.
1: Y te cogías una que a las 2 de la mañana ya estaba Stefano, mi casa. Y al día siguiente tenías un dolor de cabeza que decías, no me gusta el olor a napalm por la mañana. La verdad que no, ¿eh? Y te decía el colega, elemental, querido Guaso, elemental. Te tomaste 6 Jägermeister y dices, no va a ser del queso, no va a ser elemental. Por el Jägermeister, hombre. Esa época en la que empezabas a salir y solo querías tener un coche que hablara, ¿verdad?
4: Ay, sí.
1: Un coche que hablara. Con lo pesado que soy yo, me imagino que el mío sería respondón. El mío me daría la vara él a mí. Y límpiame, me diría todo el rato, límpiame. Y yo, dar cera, pulir cera. Y el límpiame, yo, dar cera, pulir cera. Y el límpiame. Se cierra el telón, ¿cómo se llama la película?
4: No sé.
1: ¡Cállate, Kid! Cállate, Kid, este chiste o es muy bueno o es para meterte en la cárcel.
2: No.
1: Pero si te meten en la cárcel da igual, porque yo tengo aquí a mi abogado. Que se lo juntas con el cuñadismo y dices, ¿qué abogado? El que tengo aquí colgado, que siempre habrá uno que te lo mire y te diga, pues en ocasiones veo muertos, ¿eh? Pero era una época que estabas con todo el poder, tío. Estabas enamorado, todos estamos enamorados de Samantha Fox.
4: ¡Hombre!
1: Enamoradísimos. Oh,
4: claro.
1: Y estabas deseando que te quisiera y decirle, buenos días, princesa.
4: Oh.
1: Y decir, es mi tesoro. Y si te dejaba, ¿qué más da? Pues siempre nos quedará París.
4: Ah.
1: Lo mismo se quedamos como friends y lo mismo que estábamos dándonos un descanso. Y vuelve contigo Samantha Fox, ¿eh? Para decirle, tócala otra vez, Sam. Y ella, en ocasiones veo muertos. Y es que aquí nos lo pasamos muy bien, hasta el punto que si la silla no fuera de ruedas, me subiría y miraría al pirata y diría, oh capitán, mi capitán. Oh capitán. Y pasaría nuestro jefe y dirías, uy, se nos había olvidado Kevin, o cómo era la de solo en casa. Es que eso es chiste interno, no lo conocéis la audiencia, pero nuestro jefe se llama Kevin, como el que nos olvidamos en casa. Y nos diría, dejar de hacer el tonto, y nosotros, que nos estamos tomando un descanso. Bueno,
2: pero largo.
1: Pero bien largo. La verdad que estoy, me ha gustado este monólogo. ¿Os ha gustado?
4: Sí, mucho.
1: Sí, sí, yo estoy feliz porque a mí me encanta que los planes salgan bien.
4: ¡Bravo!
0: Una mañana más. Alex Clavero, el Franco Tira Rock, pasó por el Pirata y su banda de Rock FM.

0: las 7 y 31 minutos de la mañana y tu radio está sonando como a ti te gusta porque escuchas al Pirata y su banda en Rock FM. Buen día y bienvenido.
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0: El pasado viernes se publicaba Rock FM on Benel. Y por lo que yo sé, hasta las noticias que me llegan, ha tenido una buena acogida en sus primeros días.

0: Sonando el Bon Chubby Wild de Stephen Walt, te lo acabamos de poner en vinilo, procedente del Rock FM On Vinyl, el disco que se publicaba, como te decía, el pasado viernes y que en dimensión de vinilo acaba de sonar en El Pirata y su banda de Rock FM, donde cada mañana te traemos diversión y mucho, mucho rock.
1: Mira, hay una cosa que me ha parecido curiosa, hay una televisión americana que emitió hace unos días la película esta de Hora Punta con Jackie Chan.
2: Ah,
1: ¿vale?
2: Sí.
1: Y antes de empezar, puso un cartel de aviso que decía que esto lo suelen poner también muchas plataformas. Ponía el aviso, dice, esta película puede tener humor anticuado y ofensivo. ¿Vale? O sea, para que quede
2: sí,
1: claro ahí.
2: Que
1: bueno,
2: claro.
1: Pues como sigan poniendo avisos de este tipo para otras películas, yo me imagino que van a empezar con las de Eddie Murphy, que van a poner, esta película puede tener humor negro. Que quede claro. Ahí está. Con Titanic, fíjate, ojo con los amantes de los cruceros, que esta película te puede partir en dos.
0: Sí.
1: Por ti, pirata, que te gustan mucho los cruceros. Mira, con
0: mucho.
1: El Padrino, otro aviso que pueden poner, cualquier parecido con la política es pura coincidencia.
0: Ya.
1: Estos son avisos que pueden poner también. El Diario de Noah, que esta vais a caer todo. Noah no es la chica, ¿vale? Porque esto me encuentra mucho.
2: Sí.
1: A muchos. Y luego con Blancanieves y los Siete Enanitos van a poner el aviso. Cualquier parecido con las fiestas de Lamine Yamal y Freddie Mercury es pura coincidencia. No te rías, Delgadito Vargas.
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0: el Joe Tempest más frontman que nunca, y un público y un ambiente realmente maravilloso. Grande Europe. Vamos a seguir adelante en el camino de este martes, convocación de lunes en El Pirata y su banda de Rock FM. Y ahora te voy a presentar músico por músico al grupo que está viniendo. Cantando y tocando la guitarra está Starchild. En la guitarra principal, Spaceman. En el bajo y coros, Demon. Y en la batería, Catman. Voy con ellos en cuanto pueda.
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1: Starchild, Spaceman, Demon, Catman son las personalidades que integran este grupo que se llama Kiss y que suena en El Pirata.

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1: Pues sí, vamos a poner los chistes que hemos recibido en el WhatsApp, en el de siempre del programa, 900-501-799. Los hemos recibido a lo largo de toda la semana pasada. Y han llegado a las 3 de la tarde, a las 5 de la mañana. Tú mándalo cuando quieras. Pero el mejor chiste de tu repertorio nos lo envías a ese WhatsApp y puedes conseguir una gorra de Rock FM. Vamos con los de hoy. Manuel de Teruel mandó este chiste.
2: ¿Por qué el César va siempre en sandalias? Porque es julio.
1: Desde Almería, Andrés Pardo mandó lo que vas a escuchar.
3: Un hombre que estaba dando vueltas perdido buscando una calle y le pregunta a uno que se encuentra ahí en un banco, le dice, perdone, ¿General Mola? Y le contesta al otro, lo que mola es Capitán General, tío. Claro.
1: Mola. Es nuevo el chiste, Francisco Javier Polo, desde Ciudad Real, mandó un chiste y es el que se va a llevar la gorra esta semana.
4: Hola, buenas. Llamaba para dedicar una canción. Dice, ¿y qué canción quiere dedicar? Dice, Caminando por la vida. Dice, ¿y a quién se la quiere dedicar? Dice, a mi cuñado, que le han retirado el carnet de conducir.
5: Clavado.
1: Mándame tu chiste, insisto, al 900-501-799 y lo ponemos en El Pirata y su banda de Rock FM, donde ahora mismo están sonando los Peppers. Así va abriendo el día, así te recibo. Gracias por estar.

0: Estoy preparando un disco de una banda americana. ¡Qué risa, qué risa, qué risa! Porque les preguntaron a los chicos de ese grupo si les gustaría entrar en el salón de la fama del rock and roll. Y decían, pues la verdad que sí, pero creo que es muy elitista y nunca llegaremos a estar ahí. Porque dice, nunca hemos ganado ningún premio, no hemos recibido ningún Grammy, no hemos salido en la portada de la revista Rolling Stone, nada de eso. Pero entrar en el salón de la fama del rock and roll sí nos gustaría, pero no creo que lo consigamos. El tiempo lo dirá, chicos. De momento, lo que sí que vais a hacer es sonar en El Pirata y su banda de Rock FM después de Raquel, que ya está viniendo.
1: Y de las tres cosas que tienes que saber, hoy va a hacer buen tiempo en gran parte de España, con cielos despejados y temperaturas suaves. Aún así, podría llover un poco en el norte, el este de la península, Baleares y Canarias. El Fondo Monetario Internacional trae buenas noticias y malas noticias. España va a crecer en 2026 más que el doble que la eurozona, pero no todo es bueno. La inflación podría alcanzar el 3,7% este año, lo que significa, hablando en plata, pues que los precios van a seguir subiendo y llenar la cesta de la compra pues no va a ser una fiesta. Seguimos pendientes de Roma, porque el Papa León XIV es noticia por motivos de salud. Durante una revisión médica le han detectado un nódulo en un pulmón y los médicos han recomendado extirparlo. Ingresa hoy a última hora de la mañana en el Hospital Gemelli de Roma para someterse a esta operación, pero todavía no se sabe exactamente ni el día ni la hora. Bueno, ¿y alguna vez te habrá pasado que te montas en el ascensor y tienes todos los botones encendidos, ¿no? Porque algún cachondo le ha dado por hacer eso.
2: Sí, muy bien.
1: Lo único que piensas es, pues me va a tocar hacer turismo por todas las plantas. Pero hay un truco que te puede salvar de ese viaje interminable. La clave está en pulsar dos veces seguidas el botón de una planta que esté iluminado, ¿vale? Si la luz se apaga, muy bien hecho. Puedes volver a repetir el gesto con las demás paradas y ahorrarte un montón de tiempo. Eso sí, no funciona en todos los ascensores,
2: claro,
1: pero
2: bueno,
1: pues igual, prueba.
2: Oye, pues está bien. Y mira, no,
0: como,
2: y luego ya,
0: sí, como truco es bueno, ¿eh? Y hay que agradecerlo.
2: Sí.
0: Luego, como bien dice Raquel, esperemos que funcione en todos los ascensores donde nos metamos, pero yo tomo nota.
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0: Solo el tiempo dirá si en el salón de la fama del rock and roll algún día entra Offspring.

0: las 8 y 5 minutos de la mañana. Por aquí se ve que va abriendo el día y nosotros te recibimos con los brazos abiertos en El Pirata y su banda de Rock FM. Cada día a esta hora, te cuento, hacemos la filosofía de bolsillo de Sayago. Sí, sí, ese conocimiento, esa sabiduría, esas reflexiones que hay esparcidas por el mundo y que él recoge y convierte en lo que vas a escuchar, en filosofía de bolsillo.
1: Como esta.
2: Qué tensión, ¿eh?
1: A ver.
2: En estos tiempos sabemos organizarnos muy bien y manejarnos mejor. Lavar la ropa 40 minutos, colgar la ropa y tenderla 20 minutos, guardar la ropa de 7 a 10, 15 días hábiles.
3: Sí, más o menos.
2: Estamos ahí en la media. Venga. Las opiniones de la gente que no te importen las puedes meter en una cuenta bancaria. Y oye, a lo mejor en un par de años, pues mira, te generan interés.
1: Sí.
2: Es una forma de...
1: Es posible.
2: Darte la vuelta a la cosa. Si te apellidas Gao, nunca, repito, nunca le pongas a tu hijo de nombre Leandro, ¿vale? Venga, pirata, analízalo. Leandro Gao.
1: No, no,
2: venga,
1: mío, no,
2: Leandro Gao. Venga, va. Vamos, otra.
1: Ahora.
2: Va con delay. Venga, voy a intentar hacer la última. Recuerda que todas las cosas que te pasan, pasan por algo. Por tontaco, por ejemplo. Para que lo sepas.
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0: Saludos del Pirata y su banda desde Rock FM. Mientras suena Black Sabbath, yo te adelanto que en el día de hoy cumplen años dos cantantes americanos diametralmente opuestos. Te lo voy a contar con detalle en las Rock Efemérides que están viniendo.
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3: Mensaje que llega al WhatsApp 900-501-799. Dice literalmente: buenos días, banda. Gracias a vosotros he visitado la exposición de David Bowie en el Light Room de Londres. Os escuché comentarlo a principios de la primavera y lo conseguí. No solo me ayudáis a empezar el día desde hace 15 años, sino que nos dais esa información valiosa para disfrutar de la vida. Así que sigo escuchando cada mañana. Mamen desde Pamplona.

0: Es 13 de octubre. ¿Qué pasó en una fecha como esta en la historia del rock? Ahora mismo te lo contamos, como hacemos cada mañana a esta hora, en el Rock Efemérides del Pirata y su banda.
1: Pues vamos de cumpleaños, Pirata, que esto siempre nos gusta. Paul Simon cumple 85.
0: ¡Qué fuerte! ¡Oh! El talento compositor de Simon y Garfunkel, Sayago. Pero luego, cuando se separaron, siguió su carrera en solitario. Ha hecho 15 discos solo, el último hace 3 años. Y ahí le tienes, chiquinino pero matón. Estuvo casado Paul Simon con Carrie Fisher, la princesa Leia, acuérdate.
1: Sí, sí, sí.
0: Y también con la cantante Edie Brickell, que yo la vi como telonera de Bob Dylan. ¿Cuánto dice que cumple?
1: 85, Pirata.
0: Increíble.
1: Sí, pues espérate, porque aquí viene otro, Sammy Hagar, que cumple 79. El ex de Van Halen.
0: Para mí, Sayago, y nadie tiene por qué estar de acuerdo, sino la mejor de las mejores voces americanas.
1: Ah, sí, cierto, iba a decir junto con Dio.
0: Sí, 8 discos en solitario. Y después sustituye a David Lee Roth en Van Halen, que ya era una cosa difícil. Estuvo ahí haciendo 4 discos con el grupo, 10 años con Van Halen, y después sigue solo. Y para mí era una de mis asignaturas pendientes verle en directo, y le vi en el festival de Black Sabbath cantando el Rock Candy, que era una canción de Montrose, un grupo en el que él empezó.
1: Suerte que tuviste, Pirata. Bueno, y en 1978, un día como hoy, ACDC publicaba su primer álbum en directo, If You Want Blood, Here You Go.
0: Fíjate que para ser ACDC y su larga historia, solo tienen 3 discos en directo. Luego hay muchos vídeos, pero discos en directo, solo 3, y este era el primero. Y sí, era una colección de temas de discos anteriores, pero grabado en directo sin tonterías, sin improvisaciones, sin discursos, sin relleno. ACDC en bruto, en directo y punto. Y además yo creo, Sayago, que este disco tuvo mucha importancia, al menos aquí en España, en el despliegue, en el ascenso en el que ACDC ya se hiciera muy, muy grande.

0: El primer disco en directo de AC/DC se publicaba tal día como hoy, de hace ya un porroncito de años, ¿eh? Te lo acabamos de poner, lo acabamos de hacer sonar en El Pirata y su banda de Rock FM.
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0: Buenos días y gracias por estar ahí. Estamos sobreviviendo al puente, vamos de martes. Saludos del Pirata y su banda desde Rock FM, donde como cada día te traemos diversión y mucho, mucho rock.
2: Bueno, en este fin de semana larguito, sobre todo fue, creo que fue el viernes o el sábado, vi en una casa que no voy a nombrar que habían puesto la calefacción. Vale, yo estaba flipando porque digo, pero madre mía, todavía no, que todavía cuando viene el sol por la mañana todavía nos pongáis la calefacción, aparte que es carísimo, pero bueno. Y yo estaba recordando, digo, joder, cuando en las casas antiguamente, yo en los 80 por ejemplo, solo había una estufa en toda la casa, estaba en el salón. Estaba ahí la catalítica clásica con la bombona de butano y esa era la única. Y salir al pasillo para ir al baño, a la cocina por un vaso de agua o irte a dormir, era como pasar... hace poco lo comentaba yo con Raquel, lo de que entrabas el vaho, era como los pasillos que había fantasmas, pero no era por el frío, porque había una diferencia de temperatura del salón al pasillo que era espectacular. Esa puerta cuando se abría era por lo de, es Winter is Coming, ahí aparecías ahí con las estalagmitas y estalactitas por el pasillo, ¿lo recordáis también vosotros? Sobre todo en Albacete, imagino.
1: Sí,
2: también,
1: yo me acuerdo,
2: ¿no?
1: Del brasero, el brasero con ejemplo, las peligrosas, ¿ves? Que es muy peligroso, sí, las faldas largas de la mesa.
2: Los faldones de la mesa camilla.
0: Pero las faldillas.
1: Aquello era tener las piernas a 50 grados igual, y la nariz a menos 10.
2: Que te salían sabañones sí, ahí en las piernas.
1: Y lo que decías, me acuerdo en mi pueblo, ir al baño, eso era de decir, es
2: aguantabas,
1: que
2: aguantabas, ¿a que sí? ¿Otra vez?
1: Se me congela. No, imposible,
2: es
1: imposible.
2: Que era un clásico de aguantar el mearte por decir, no, pues, sí, no quiero salir.
0: Era tremendo, ¿eh? Y además es que has descrito la escena totalmente. Además, yo en la casa donde nací, aparte de ser fría, era húmeda, con lo cual, retirarte de la catalítica, como tú bien has descrito, era todo un tormento.
2: Es que eras como el niño del sexto sentido, llegabas a la cama, te arropabas y decías, en ocasiones veo estufas.
1: Igual.
2: Venga, vamos.
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0: Sabes que aquí no paramos, cada mañana arrancamos a las 6 y nos vamos a las 10. Somos El Pirata y su banda en Rock FM, trayéndote como cada día diversión y mucho, mucho rock. Y ahora vamos a jugar al Rock a Capelo. Sí, sí, ese jueguecito en el cual ponemos dos fragmentos de dos canciones y les quitamos la instrumentación. Entonces alguien me llama, juega con nosotros y me dice quién canta y qué canciones. En este caso tengo en el teléfono a María desde la ciudad de Madrid. Bienvenida a Rock FM, muchacha.
1: Buenos días.
2: Hola, buenos días.
0: Buenos días, chicos. Oye, como ya sabéis de qué va el juego, vamos con la primera del Rock a Capelo hoy.
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0: ¿Qué me decís?
1: Es Roxanne de Police.
0: ¡Ahí estamos! Y en un martes después de un puente, que tiene más mérito. Muy bien, la tote bag de Rock FM ya está yendo para vuestra casa. Pero como veo animado, vamos a seguir jugando al Rock a Capelo. Ahí viene la segunda.
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0: A ver ahora.
1: It's Beautiful Day de YouTube.
5: Pero bueno.
0: Dos de dos. A estas horas de la mañana, insisto, después de un puente, la tote bag ya va camino de casa y nosotros os agradecemos que hayáis jugado con nosotros al Rock a Capelo. Si quieres tú jugar conmigo mañana mismo, llámame al 900-501-799. Ese es el teléfono del Pirata y su banda en Rock FM, donde ahora mismo, ya lo escuchas, suena Elton John.

0: ¿Cómo va ese martes? Espero que bien. Nosotros aquí ayudando desde El Pirata y su banda en Rock FM a empezar la semana. Oye, hablamos aquí con frecuencia de estudios de grabación. Hay uno que no es muy famoso, pero que tiene importancia. Se llamaron los Bolic Sound y estaban en California. Duraron como 10 años, ¿no? Estaba decorado a lo grande, aunque para mí era un poquito hortera como estaba decorado. Pero fíjate, en los 70, en los años 70, tenía su propio sistema de cámaras de seguridad dentro del estudio, en los 70. Luego, además, los Bolic tenían una sala solo para ensayar, una sala con espejos que iban desde el suelo hasta el techo. Tenían también una sala de juegos con billar, por supuesto, y una suite privada para que descansaran allí las estrellas que iban a grabar. Allí grabaron, entre otros, Paul McCartney, George Harrison, los Rolling Stones, y allí se grabó el tema que te voy a poner en cuanto pueda.
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1: Buenos días, déjame que te diga algo. Realmente Tina Turner se llamaba Ann Mae Bullock y de este apellido derivó el nombre de los estudios Bolick, que es... eran propiedad de ella y de su marido Ike Turner, y es donde se grabó la versión que hicieron del Proud Mary.

0: Abrió el día, la jornada ya está en marcha. Bienvenido a la jungla. Este es el pirata y su banda en Rock FM, donde ahora mismo llega al esclavero el Franco Tira Rock. Hola, chavalote, buenos días.
1: ¿Qué pasa, chavalote? Buenos días.
0: ¿Cómo estás?
1: Buenos días, banda. Buenos días, mundo. Vengo a contaros una noticia que me ha dejado flipado. A ver si lo digo bien. Miley Cyrus. Esta, sí. Se ha quitado el Cyrus, para que lo sepáis.
2: ¿Ah,
1: ya?
2: ¿Sí?
1: Se ha quitado el Cyrus y ahora se pone solo Miley, pero se lee Miley. Entonces, ahora ves los carteles Miley y no sabes si está siendo a un concierto de la niña o a un meeting del presidente de Argentina.
0: Sí.
1: El caso es que ninguno de los dos da una derecha. Es que... Pero el caso es que la Miley Cyrus, que es hija de Billy Ray Cyrus, sí, le ha dicho a su padre, me quito el Cyrus. Ya ves tú, el padre, el Billy Ray, ha dicho, no rompas más mi pobre corazón. Estás pegando justo, entiéndelo, porque sí, el Achy Breaky Heart, este Achy Breaky Heart, que sabéis que se llama así Billy Ray, sabéis que significa coyote y Cyrus significa Dax.

0: Eso lo ha sacado, ¿no?
1: Y este chiste, contri más lo cuento. Contri más lo cuento, más me gusta. Qué chorrada, macho, más gorda. Pero es que así lo son los puentes, que te pilla el toro. Bueno, el caso es que la Miley Cyrus, esta ahora se llama Miley. Total, que cuando le hablo a mi madre de quién estoy hablando y de quién voy a hacer el monólogo, que me dijo, ¿pero quién es esa? Le dije, la Hannah Montana, mamá. La Hannah Montana. Y es una piba que no está en el sumum de artistas que se han cambiado el nombre, porque eso lo tenemos en España. Teníamos a la cantante Tamara, que se cambió el nombre y se llamó Ámbar. Y luego se llamó Yurena. Y su único éxito se llamó No Cambié. No sé. Eso no se puede superar por nadie, tío. Ni por Ramoncín, que Ramoncín se llama Ramoncín y dijo, quiero que me llaméis Ramón. Y ahora no lo llama nadie. Ramoncín dice, ¿ese que rojo o verde? Yo creo que es un poco como la Yurena, es ámbar, no sabe quién para dónde tira y al final la gente ha dicho, el del pollo frito, el rey del pollo frito. Bueno, hay gente que ha perdido el nombre sin quererlo, fíjate, yo me llamo Alex Clavero y ahora todo el mundo me conoce como Clavero, no me llama nadie por mi nombre. Todo el mundo me llama Clavero, excepto mi madre, que no me llama ni Alex ni me llama Clavero, me llama el francotirarrock, que digo, joder, mamá, es que estás volcada con el programa. Bueno, que llevo media sección y no he contado lo que quería contar. La Miley Cyrus esta, la Miley Montana, ha dicho que va a hacer una gira sin girar. Me ha encantado. Va a hacer una gira de conciertos al lado de su casa. Y el que quiera verla, que vaya a su casa. ¿Ah? Que no va a viajar, que está hasta las narices. Y yo lo pensaba, digo, Eva H, que es de Segovia, se hace más de 50.000 kilómetros para que la gente la vea. Y sin embargo, el acueducto dijo, yo me quedo aquí. Y el que quiera venga, el que quiera verme, que venga a Segovia, ¿no? Pues esta ha hecho lo mismo. Ha hecho un pabellón ahí al lado de su casa y ha dicho en Estados Unidos, el que quiera verme, que venga aquí. Es para hacerle un monumento, no es para hacerle un monumento a la Hannah Montana. La Hannah Montana en Estados Unidos es la estatua de la pubertad. Es un chistazo ese, ¿eh? No parece tanto. Como es. Y la entiendo. Dice la tía, argumentado, que está harta de ir de hotel en hotel, que no quiere dormir cada día en un hotel. Yo la entiendo porque yo vivo así. Y ya te digo yo que me levanto a mear por la noche y yo ya, mira, meo, yo ya la saco con ella afuera y disparo donde sea. Porque yo ya, o sea, te lo digo, yo soy heterosexual, pero no habrá habido noches que buscando el baño haya salido yo del armario en hoteles. Y cuando encuentras el armario, encuentras tú la luz palpando las paredes de un baño, que no puede haber cosa más antihigiénica que palpar dónde está la taza del váter, y cuando la encuentro ya meas y al día siguiente ves que has meado en el bidé. Es un desastre de vida. Es un desastre de vida. Y yo te entiendo, Hannah, has hecho muy bien. Ojalá consigas que todo el mundo vaya a verte ahí al lado de tu casa. Y habrá gente de su país que se queje, gente de Texas que dirá, ¿y por qué tengo que ver yo ir a ver a Miley Cyrus a otro estado? Pues no le llames Miley Cyrus. Si eres de Texas, pues llámala Tejana Montana.
2: ¿Eh? Una mañana más, Alex Clavero, el francotira rock, pasó por El Pirata y su banda de Rock FM.

0: Lo digo con frecuencia, pero es verdad, imparables estamos una mañana más. Somos el Pirata y su banda y te saludamos desde Rock FM. Viene Raquel e inmediatamente después te pongo la banda de versiones más cara del mundo.
1: Pero antes, las tres cosas que tienes que saber. Hoy va a hacer buen tiempo en gran parte de España, con cielos despejados y temperaturas suaves. Aún así, puede llover un poco en el norte, el este de la península y también en Baleares. Los Reyes visitan este martes y miércoles Ceuta y Melilla, casi 20 años después de la última visita de un jefe del Estado, que tuvo lugar en 2007. Durante su estancia, los Reyes se van a reunir con las autoridades locales y representantes de la sociedad, y además van a dormir en Ceuta, algo que ningún jefe del Estado había hecho durante la democracia. La cosa sigue dando guerra después del incendio de una locomotora este lunes en Ricla, en Zaragoza. Aunque la circulación se ha recuperado parcialmente, continúan los retrasos en algunos trenes. El problema está en un tramo donde solo se puede circular por una vía y además con una velocidad limitada a 80 kilómetros por hora. Así que si tienes billete para hoy, mejor consulta el estado de tu tren antes de salir de casa. Y voy a hablar de un emprendedor chino que, después de intentarlo con un montón de negocios, pues parece que por fin ha dado con la tecla. Bueno, o con la espalda. Pero es porque lo digo, ha montado un salón de rascado.
0: ¿Cómo?
1: Es una especie de salón de masajes, pero donde la gente va porque le pica una zona del cuerpo donde no llega. Entonces te tumba en la camilla, se pone unas garras como de lobezno y te rasca durante una hora por 40 lereles. No está mal, ¿eh?
2: 40 pavos.
1: Sí.
0: Te rasca primero la espalda y luego el bolsillo.
3: Sí, sí, sí. Y cuando has pagado y sales, dice, ya me engaña como un chino. Mira.
2: Pero es que una hora rascándote, hubo un día que le tocó un premio de la ONCE.

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1: Y ahí les tienes, a Guns N' Roses versionando a Bob Dylan. Así te recibo. Buenos días.

ahí queda eso. La espléndida versión que en su momento Guns N' Roses hizo del Llamando a las Puertas del Cielo de Bob Dylan. Arrancamos a las 6 y nos vamos a las 10. Cada mañana estamos contigo en El Pirata y su Banda de Rock FM, donde ahora mismo suena Blondie. ¡Buenos días!

0: Son las 9 y 12 minutos de la mañana y vamos a ir a jugar al Rockmaster.
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0: Estamos en ese concurso de cada mañana en el cual dos personas se enfrentan para demostrar lo que saben, lo que pilotan de rock. Dos personas jugando a preguntas y respuestas exclusivamente de rock. Y ahí estamos.
2: Ahí estamos, tranquilo, pirata, porque ahora mismo te voy a decir porque... ¡Ahí está! Tú necesitas saber quién está jugando hoy al Rockmaster, sí. Que es José Marcos José de Valencia. Así que va a jugar por 300 pavos, ¿ya?
0: El actual Rockmaster, señor, está listo para jugar y supongo que en el teléfono. Buenos días, José Chu.
3: Buenos días, pirata. Buenos días, banda.
0: Vamos a ver qué pasa.
2: Y luego está...

0: Jorge Luján, pirata desde Toledo, mira, un compatriota tuyo.
1: Sí, señor, paisano mío, como aspirante al Rockmaster en el día de hoy. Paisano, bienvenido. Y como siempre digo, nada de nervios y respuestas certeras. Así conseguirás ser Rockmaster. Y Sayago, una mañana más, es el encargado de recordar las reglas del juego.
0: Pues claro que sí, como siempre. Bueno, en este momento todavía Josechu, que es el Rockmaster actual, va a seguir contestando las preguntas de rock que va a lanzar el pirata durante 90 segundos. Él comienza, pero Jorge, desde Toledo, tiene que estar al loro por si hay rebote. Y al finalizar el tiempo haremos ese recuento para saber quién se lleva los 100 pavazos y el título de Rockmaster. Dicho esto, pirata, vamos a poner el tiempo y empezamos ya.
1: Vamos a ver, ¿qué título comparten Metallica y U2? ¿Nothing Else Matters o One?
2: One.
1: One. ¿Qué miembro ha dejado Judas Priest recientemente? ¿Ian Hill o Rob Halford?
2: ¿Ian Hill?
1: Sí, señor. ¿Qué género destacó en los primeros años del local CBGB? ¿El punk o el rock progresivo?
2: El punk.
1: Clarísimo. ¿Qué banda tiene un caballo alado como portada de un disco? ¿Journey o la Steve Miller Band?
2: La Steve Miller Band.
1: Sí, señor. ¿Qué tienen en común Sammy Hagar y John Bon Jovi? ¿Los dos son cantantes o los dos nacieron en Boston?
2: Los dos son cantantes.
1: Sí, señor. ¿Quién era el guitarrista de Supertramp? ¿Rick Davies o Roger Hodgson?
2: El segundo.
1: Muy bien. Gaia es uno de los discos más conocidos de Mago de Oz o de Platero y Tú.
2: Platero y Tú.
1: Tú no, no para Jorge. ¡No! ¿Quién canta en la canción Don't Get Me Ground de Los Pretenders? ¿Dolores O'Riordan o Chrissy Hynde?
3: Chrissy Hynde.
1: Sí. ¿En qué recinto se va a celebrar el Ozfest en 2027? ¿En el San Andrew Stadium o en Villa Park?
3: Villa Park.
1: ¡En Villa Park! ¿Cuál es el nombre del documental que ha sacado Linkin Park?
0: Ay, no ha dado tiempo, no hace falta, Jorge. De todos modos, no había tiempo. Tenías dos aciertos, ibas muy bien, pero es que Josechu ya había tenido 6 aciertos, así que ya acumula 300 euros.
1: 300 pavos y sigue jugando mañana en el Pirata y su banda de Rock FM. ¿Por qué? Porque es Rockmaster. ¡Baby!

0: Slade nos traen hasta este punto de la mañana. Gracias por estar ahí. Espero que lo estés disfrutando tanto al escucharlo como nosotros al hacerlo. Somos el Pirata y su banda y estamos en Rock FM. Te quiero contar una historia. Esta es la historia de guitarras, pero es una historia fascinante. Verás, el líder del grupo que voy a poner tenía muchas guitarras. Una de ellas se subastó y alcanzó la cifra de 6 millones de dólares. ¿Vale? Pero, y esto es lo increíble, el músico utilizó otra guitarra igual, de la misma marca y modelo, que le prestó una amiga que era cantautora y que era amiga suya, ¿vale? Pues esa guitarra ahora está expuesta en un museo, está muy estropeada y le da yuyu a la gente, porque dicen que esa guitarra está embrujada, que la gente que tuvo esa guitarra había tenido accidentes. Esta es la historia de dos guitarras iguales, una que se vende por 6 millones de dólares y la otra que la gente la ve y dice Voy con ese tipo y sus guitarras inmediatamente.
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1: Buenos días, como te decía, Kurt Cobain tuvo varias, muchas guitarras en su haber. Dos de ellas eran dos guitarras acústicas, una con la que grabó el concierto para la MTV y una exactamente igual la usó antes de salir de gira con cuando publicaron el álbum Nevermind. Dos guitarras exactamente iguales, pero con dos historias muy diferentes. Una que valió 6 millones de dólares, esa guitarra, la del acústico de la MTV, y la otra que es una guitarra maldita. A todo esto, las dos son una Martin D18.

0: Son las 9:32 de la mañana en El Pirata y su banda de Rock FM. 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
1: Bueno, se ha hecho viral una pelea entre dos niños de Galicia. Nada grave. Una pelea entre críos y tal. Lo curioso es el motivo, que macho, me ha parecido curioso y gracioso. Se pelearon discutiendo por qué marca de tractores era mejor, si John Deere o New Holland. Nada, o sea, nada de pelearse con marcas de coches o futbolistas, sí, y tal. No, me encanta el que los niños se obsesionen, pero con tractores y no con este tipo de cosas. Por ejemplo, que quedaron para quedarse, sí, pero no pasó nada, porque uno lo dejó plantado al otro. Esto está claro, en esta pelea estos chavales están en su cumple. Juegan a tirar piñata con fertilizante dentro, seguro. Yo me encantaría ir a los cumpleaños de estos dos críos. En las carpetas del cole seguro que llevan fotos de los agricultores que cosechan más éxitos cada año. Es que tiene que ser maravilloso. Son los mejores ligando, cuidado estos chavales, sí, porque saben cómo llevarte al huerto. Claro, eso lo saben muy bien. Y si se portan mal, eso sí, los padres les dicen castigados sin labrar, que es lo que más te fastidia.

funcionando contigo en la mañana del martes, semana más corta, pero aquí nos tienes. Estamos hasta el viernes en El Pirata y su banda de Rock FM de 6 a 10. Como contaba hace un rato, el sábado estuve en el concierto de Europe, en la cubierta de Leganés. Me gustó muchísimo el grupo, un sonido apabullante, el Joe Tempest más frontman que nunca, la banda absolutamente engrasada, pero además del buen concierto que dieron Euro, hubo otros alicientes que para mí llenaron la noche, ¿no? Por ejemplo, llegué a la cubierta, entré por la parte de atrás con el Mustang, me estaba esperando el promotor y los chicos habituales de su equipo, Ana Lavallo, Irma, etcétera. Estuvimos ahí hablando, hacía tiempo que no nos veíamos, y me pasaron a una zona un poco reservada, y entonces tuvimos que pasar por la zona de camerinos, y cuando estábamos pasando por el camerino de Europe, salió el Tempest de la manera más normal, salía del camerino a tomar el aire con una tranquilidad y como si la cosa no fuera con él. Nos estuvimos saludando, yo le decía que sonaban con frecuencia en el programa, el tío ponía una sonrisa de agradecimiento impresionante y bueno, como si no fuera el cantante del grupo, como si fuera uno más, ¿no? Después

0: Y no le pedí hacerme una foto, porque ya tengo algunas fotos con Europe. Con lo cual, como yo odio las fotos y que me las pidan, pues no le quise masacrar. Aunque sí me hice una foto con los teloneros, con The Land Through, que es una banda canadiense, que, oye, también tuvo su seguimiento en el concierto, que son unos tipos buscándose la vida con una alegría impresionante. Y con ellos sí me hice una foto a la vez que me regalaban un disco suyo firmado, ¿no? Y después, Noche de Verano, porque quitaron la parte de arriba, se llama la cubierta de Leganés, sí. Pues la cubierta la quitaron, con lo cual, primero, el escenario ganaba en imagen, y segundo, como la noche era perfecta, sonaba mucho mejor y se vivía el concierto, pues eso, como una noche de rock clásico en pleno verano, ¿no?
1: Lo importante era la sonrisa de Tempes, pirata. Era por el tema de los derechos, que dijo, tú sigue poniendo y pinchándome, que ahí voy pillando yo cheque.
0: Y lo mejor, como siempre, la gente, cómo se lo pasó y cómo disfrutó con el concierto de Europe.

El Start Me Up de los Rolling Stones en El Pirata y su banda de Rock FM. El Start Me Up, que está incluido dentro del Rock FM on vinil. No es habitual que los Rolling Stones cedan temas para recopilaciones, pero nosotros lo hemos conseguido. Y de bandas británicas seguimos, porque ahí están unos chicos de máxima actualidad en estos días. La banda de los hermanos Gallagher nos trae hasta este punto de la mañana. Ahora mismo son las 9:44. Lo dicho, buenos días y bienvenido a Rock FM.

0: Bienvenido a esta hora de la mañana. Raquel siempre se fija en las preguntas que se hacen virales en las redes. ¿Cuál es la de hoy, Raquel?
1: ¿Cuál es la mejor frase de cuñado que has escuchado?
2: Bueno, la que digo yo todo el día.
0: Verás tú qué respuesta.
1: Advertencia caspoide, ¿eh? Antón dice, cuando alguien se compra un teléfono nuevo y dice, yo por ese dinero me compro un ordenador y me sobra para un jamón.
2: Dice así.
1: Dice Garcus, yo no soy machista, pero en mi casa el que manda soy yo cuando mi mujer me deja. Dice Lorena, cuando veo un partido de fútbol, mi cuñado siempre dice, ese cambio lo habría hecho yo en el minuto 36. Son entrenadores, vulcanólogos. Dice Silvia, que la peor que he escuchado es la de, camarero, ponme otra cerveza, que la mía, mi vaso tiene un agujero. Esa alguna vez yo la he dicho. Sergio, cuando le hablas a la de inteligencia artificial y te dice, eso lo hacía yo ya con el Excel. Vamos, hace mucho tiempo. Más frases de cuñados la propone Raúl, dice, cuando alguien dice que está aprendiendo a tocar la guitarra y contesta, esos son tres acordes y ya. ¿Verdad? Dice Dani, el gimnasio no vale para nada. Mira qué brazos tengo de levantar el tenedor y el cuchillo. Y voy a terminar con la de Marta. Cuando le dan la cuenta en el bar a mi cuñado, siempre dice,

0: ha pasado el puente y ahora lo que toca es currar, y en eso estamos todos. Pero no olvides, Rock FM siempre está a tu lado. Te hemos sacado de la cama y te hemos llevado al curro, y ahora nos tienes contigo también funcionando en las horas duras. 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
1: Hablaba yo hace un momento de que te acompañamos en el trabajo. Mensaje que llega y dice lo siguiente: buenos días desde Sevilla, soy Pablo. Espero que estéis genial. Yo os tengo puestos desde las 8:30 que empiezo y ya no desconecto Rock FM hasta que finaliza mi día de trabajo. Un fuerte abrazo. Ahí estamos, siempre contigo, Pablo. Gracias por el mensaje.

0: pirata ya están aquí. Bienvenidos.
1: Daniel acaba de llegar a la banda del pirata. Trabaja en la Renault, pero ahora se llama Horse. Y dice que nos echa de menos por la radio pucelana, que solo puede escucharnos por la web. Bueno, ya sabes cómo es esto.
2: Bueno,
1: pero
2: Carlos,
1: en cualquier caso, bienvenido a la banda.
2: Y también la bienvenida a Carlos, que es pastelero en Bormujos, en Sevilla.
3: Y Alberto, que es jardinero y en Alicante.
1: Alberto, Carlos, Dani, ya estáis en la banda del pirata. En unos días el pin plateado llega. Y si tú quieres ser de la banda y tener el pin, mándame un WhatsApp al 900-501-799. Hemos vuelto después del puente. Ahí te dejamos ya encarriladito en la mañana del martes. Y nosotros regresamos a las 6 del miércoles. Ahí nos vemos.

FM. ¿Qué tal estás? Es martes y 13, pero que no cunda el pánico porque aquí está tu amiga Marta Vázquez para espantar la mala suerte a golpe de rock. Lo primero, ¿cómo ha ido ese puente? ¿Has descansado, has desconectado o necesitas otro para recuperarte de este? Sea lo que sea, cuéntamelo. Hoy veo que es el día del lenguaje claro, así que

De hablar clarito, qué poquito apetece volver a la rutina, ¿eh? También es el día favorito de Barney Stinson, el día de ponerse traje, y también el día sin sujetador, ahí lo dejo. En fin, arriba ese ánimo, porque después de la lluvia siempre sale el sol y aquí aparece el arco iris. Después de un puente, pues lo que aparece es el despertador, pero aquí vamos a cambiar las reglas de la naturaleza, porque nuestro arco iris, ya lo escuchas, llega con guitarra, se llama Rainbow, y nos abre la primera hora de Rock sin pausa de hoy con Sis Yupicón. Así es como vamos a empezar a demostrar juntos que un martes 13 también puede traer muy buena suerte si eliges Rock FM. Buen día.

Estás en Rock FM y hoy tenemos una Rock efeméride de esas que se escuchan con el volumen bien alto, ¿eh? Ya te voy avisando. Y es que tal día como hoy, 13 de octubre del año 78, AC/DC publicaban su primer disco en directo, el If You Want Blood, You Got It. Bueno, con Bon Scott todavía al frente y con una portada que ya era toda una declaración de intenciones. Angus Young atravesado por su propia guitarra. Vamos, que lo de darlo absolutamente todo sobre el escenario se lo tomaban bastante en serio. Y 48 años después, pues seguimos sin encontrar una manera mejor de espabilarnos que con ellos, que es martes 13, que venimos de un puente y que necesitamos una buena descarga. ¿La querías? Pues aquí la tienes. AC/DC, Thunderstruck, en Rock FM.

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titulado Criaturas de la Noche, te lo digo porque hoy cumple 44 años, ese disco con el que decidieron dejarse de experimentos y volver a lo suyo, a guitarras potentes y rock del bueno. Pues fíjate qué curioso, porque en la portada de ese disco aparecía Ace Frehley, aunque no había tocado ni una nota en el álbum. Vamos, que salió en la foto de familia sin haber participado en la reunión. Pero lo mejor estaba por llegar, porque apenas un año después, Kiss se quitaban el maquillaje en público por primera vez, después de una década escondidos detrás de esas caras pintadas. Y precisamente de esa nueva etapa te traigo este Lick It Up en esta hora de Rock sin pausa.

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0: botón para borrar tus errores y empezar de cero. Yo, todos los días, cada minuto. Bueno, pues una de las bandas que viene a visitarnos en la próxima hora de Rock Sin Pausa convirtió esa sensación en una de sus mejores canciones. Y ya de paso, acabó salvando el mundo, al menos en el cine. Ahora te lo cuento todo en Rock FM.
1: Hola, soy Alex Clavero, el Franco Tira Rock. A veces cuando llego a Rock FM me cuestiono, ¿qué estoy haciendo aquí? Lo mismo que me pregunta el guardia de seguridad.
2: Que la Miley Cyrus esta se llama Miley y es una piba que no está en el sumum de artistas que se han cambiado el nombre porque eso lo tenemos en España. Teníamos a la cantante Tamara, que se cambió el nombre y se llamó Ámbar y luego se llamó Yurena y su único éxito se llamó No Cambié.

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estás con Marta Vázquez, pues eso, de 13 de octubre en Rock FM, disfrutando y saboreando de esta hora de rock sin pausa en la que, lo sé, te debía una explicación en Rock FM. Hablábamos de empezar de cero y de salvar el mundo, ¿no? Porque Linkin Park convirtieron este tema en todo un himno sobre arrepentirse, cambiar y dejar atrás los errores. Además, este tema puso el broche final, te acordarás, a la primera peli de Transformers en el año 2007. Vamos, que hasta los Autobots necesitaban hacer borrón y cuenta nueva. Linkin Park, What I've Done en Rock FM.

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Rock FM, y venga, que ya llevamos un buen rato de martes y 13, venimos de un puente y a estas alturas seguro que más de uno ya está pensando en el próximo, ¿no? Pero bueno, oye, no hay que esperar al viernes para que nos pasen buenas cosas, sino que se lo digan a nuestros siguientes invitados en esta hora de Rock sin pausa, porque en 1981 nos dieron uno de los mejores consejos de la historia: nunca dejes de creer. Así que hoy, pues mira, después de 3 días de fiesta, con que creas que vas a llegar al viernes con dignidad, ya es bastante. The Journey, Don't Stop Believin' en Rock FM.

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Seguimos juntos en Rock FM y este puente hemos tenido a los suecos, Europe, dando guerra por varias ciudades españolas. ¿Has ido a verlos? ¿Qué tal estuvieron Joy Tempest y compañía? Bueno, hay algo que me interesa especialmente. Cuando tocaron esta canción, ¿alguien sacó el mechero de toda la vida o aquello parecía una reunión de móviles con las linternas encendidas? Que yo soy muy de mechero, ¿eh? ¿Qué quieres que te diga? Bueno, cuéntamelo mientras disfrutamos de Kerry, Europe, en Rock FM.

0: Continúas en Rock FM conmigo, Marta Vázquez. ¿Y sabías que una de las canciones más famosas de la historia del rock nació casi como una broma? Sus autores estaban jugando con los acordes sin tomárselo demasiado en serio y acabaron creando un clásico que llevamos casi 4 décadas cantando. Ahora te cuento cuál es en Rock FM.
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Imagínate estar en casa de un colega haciendo el tonto, jugando con unos acordes y que te salga esta canción así sin buscarla, como que no quiere la cosa, ¿no? Bueno, pues esto es lo que les ocurrió a Tom Petty y a Jeff Lynne en el año 88. Lo mejor es que su discográfica inicialmente rechazó el álbum en el que aparecía. Menudo ojo tuvieron. Mira, casi 4 décadas después seguimos cantándola a pleno pulmón. ¿O no? Tom Petty, Free Fallin' en Rock FM.

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pausa de Rock FM, nos despedimos de Nirvana para saludar a INXS, dos bandas muy diferentes pero con algo tristísimo en común, como sabes, porque sus dos líderes, Kurt Cobain y Michael Hutchence, fueron dos de las voces más carismáticas de los 90 y ambos nos dejaron demasiado pronto y además con las mismas circunstancias trágicas. No, lo siguiente, Kurt Cobain tenía 27 años y Michael 10 más, 37, pero afortunadamente para nosotros nos dejaron canciones que siguen muy vivas, como por ejemplo este Suicide Gun, INXS en Rock.

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Marta Vázquez y hoy 13 de octubre tenemos que felicitar a dos grandes de la música. Paul Simon, que cumple 85 tacos, y Sammy Hagar, que cumple 79. Y también tenemos que recordar, obviamente, a Ed Sullivan, el hombre que llevó el rock a millones de hogares estadounidenses a través de la tele y que nos dejó un día como hoy, de 1974. Pero vamos a detenernos en el año 65, porque aquel 13 de octubre, The Who protagonizaron uno de esos episodios que explican perfectamente por qué eran una de las bandas más salvajes del rock, ¿no? Aquel día, ojo, no destrozaron guitarras, sino que grabaron My Generation, una canción que se convertiría en el himno de toda una generación, con Roger Daltrey ahí tartamudeando deliberadamente, el bajo de John Entwistle, que se salía de lo habitual, y una frase que pasó a la historia: espero morir antes de envejecer. Lo curioso es que Pete Townshend escribió aquello pues siendo un veinteañero, y aquí seguimos, 61 años después, cantándolo con ellos. The Who, My Generation, en Rock FM.

0: pequeño, ¿eh? Para irnos a degustar una nueva hora de rock sin pausa juntos en Rock FM. ¿Te imaginas que tu guitarra pudiera hablar? Bueno, pues uno de nuestros protagonistas enseguida en Rock FM consiguió que la suya prácticamente cantara. Y no, no es que estuviera perdiendo la cabeza ni ninguna chaladura. Es que utilizó un invento que convirtió en una de sus señas de identidad. Que ahora te cuento en Rock FM.
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Es sin duda el ritmo que se merece tu martes 13 de octubre en Rock FM conmigo, Marta Vázquez, que te hablaba yo hace un momentito de una guitarra que habla. Y es que Peter Frampton fue quien popularizó el famoso Toolbox, ¿no? Un aparato que permite modular el sonido de la guitarra con la boca.

vamos, que consiguió que su guitarra tuviera voz propia y lo convirtió en uno de esos sonidos súper reconocibles del rock de los 70. Peter Frampton en directo, Baby I Love Your Way en Rock FM.

contigo, Marta Vázquez, de Martes y 13. Pues mira, hablando de mala suerte, ¿sabías que nuestros siguientes invitados llegaron a tocar ante apenas 5 personas en sus primeros conciertos? 5, o sea, vamos, que casi había más gente sobre el escenario que delante. Pero claro, mira después lo que pasó, que se convirtieron en una de las bandas más influyentes de la historia del rock. Para que luego digan que los comienzos difíciles son una señal de mala suerte, ¿eh? Venga, que este Martes 13 todavía puede darnos y nos va a dar muchísimas alegrías. Ramones, hey, oh, let's go, let's keep up en Rock FM.

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0: irme a ir dos noches a Los Ángeles a despedirme en condiciones de los chicos malos de Boston. Y mira, hablando de chicos malos, por aquí llega Nano Hakutor con una nueva hora de rock sin pausa. 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Sí, para irme a ver a Aerosmith, a Los Ángeles.
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Menuda manera de aterrizar contigo en este martes 13. Buenas tardes a ti que estás al otro lado, a la gente guapa que ha decidido Rock FM para pasar esta tarde de vuelta de puente. Yo soy Nano Jacuetot, hoy martes 13, ni te cases ni te embarques. Bueno, embárcate conmigo en esta hora de rock sin pausa. Espero que hayas tenido un fin de desconexión o de farra, lo que hayas decidido. Un abrazo enorme a mi gente de Zaragoza, que vienen con la pilarica de ofrenda, de vaquillas y de cachirulo, una de las grandes fiestas de nuestro país. Por cierto, me he puesto a buscar cosas buenas que ocurrieron un martes 13, algunas no tan buenas. Por ejemplo, creo que se estrenó Operación Triunfo un martes 13, ahí pillamos un poquito, pero hay cosas buenas que te diré más adelante. Pero vamos a por la música y digo, oye, algo que quite los malos augurios y que demuestre que la vida tiene sentido. Pues empezamos con Elton John.

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El Ruby, Ruby, Ruby, Ruby de los Kaiser Chiefs. Un tema que siempre me ha resultado imposible de cantar sobrio. Imagínate ebrio. Bueno, vamos a continuar en esta hora de rock sin pausa. Y te voy a decir, imagínate aprender tus primeros acordes con el inventor de la guitarra eléctrica de cuerpo presente sentado a tu lado. Pues esto le pasó al artista que te voy a poner, ya que su padrino era Les Paul, de las guitarras Les Paul. Y por si fuera poco, un amigo de la familia era T-Bone Walker, que le enseñó a tocar la guitarra eléctrica a la espalda. Bueno, con esa escuela, en los 70 de encadenó The Joker, Fly Like an Eagle y Take the Money and Run. Te hablo un tipo al que le has escuchado mil veces sin saberlo, sobre todo con esta canción. Él es Steve Miller, que viene a la Rock FM con su banda, con la Steve Miller Band, para interpretar a las 3:32 de la tarde, hora menos si me escuchas desde las Canarias, esta serenata desde las estrellas.

mi gente de Zaragoza, por supuesto, que han celebrado la Pilarica, o están en ello, que aquí no paran la gente, los maños, con este fin de semana, que los tienden un montón. Así que un saludo, que sé que es una ciudad súper rockera y además que se escucha mucho Rock FM, que allí damos unos datos brutales. Bueno, vamos a continuar con un artista, una banda que ha dado 3 conciertos en Wembley hace poco. Yo pensaba que siempre calcaban el mismo setlist, pero no, varía mucho. A ver si hay suerte y vienen a nuestro país, porque esta canción que vas a escuchar sonó en 2 de las 3 noches cuando yo pensaba que era un obligado cumplimiento. Estás en esta hora de Rock sin pausa, estás en Rock FM, te hablo por supuesto de Bon Jovi y de esta canción que es un trallazo llamado Half.

pues quédate en Rock FM, que vamos a pinchar ahora mismo el nuevo vinilazo que hemos sacado. Ya está desde el viernes a la venta, o sea que según me escuchas puedes entrar ahí en nuestra web o buscar en Google Rock FM en vinil y comprarlo. Y esto que escuchas por debajo de mi voz es que tengo, ves ese ruidito, es que tengo el tocadiscos ahí preparado para darle el... Lo voy a bajar y ahora lo vuelvo a enchufar para que no suene. Bueno, vamos con la primera canción de la cara, que al final es el apretón de manos que te das con el vinilo, ¿verdad? Por ejemplo, en el Back in Black, ahí suena el Hell's Bells. Luego en el Dark Side of the Moon de Pink Floyd, el latido de corazón que tiene en el Led Zeppelin 2, el Whole Lotta Love, que es súper importante ese primer tema con el que colocabas tu vinilo y decías, a ver qué me presenta esto que acabo de comprar con mi esfuerzo, ¿verdad? Bueno, pues que sepas que en Rock FM hemos pensado que nuestro nuevo vinilo tiene que empezar con La Reina y con este We Are the Champions.

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0: Cranberries ha sido la banda sonora del final de esta hora de Rock Sin Pausa en Rock FM. Pero bueno, nada, vamos a por otra. Y además, vas a tener aquí gratis a una mujer que en enero del 88 en el estadio de Maracaná, en Río, 180.000 personas pagaron una entrada para verla solo a ella y fue récord mundial en su día. Pues tú aquí la vas a tener gratis.
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Aquí seguimos tú y yo juntos en este martes 13 en Rock FM. Bueno, soy Nano Jacuatot, encantado, y me he puesto a investigar cosas buenas que ocurrieron un martes 13. Por ejemplo, un martes 13 de marzo del 80, bueno, de 1781, se descubrió Urano, que esto, pues así como dato, no sé si te aporta mucho en tu vida, pero me ha parecido así divertido. Y un martes 13 de octubre, hoy, hace 10 años, Bob Dylan se convertía en el primer músico Nobel de literatura. Pues los martes 13, la verdad que han estado muy bien en la historia, mucho más de lo que los augurios que nos dan, así que siempre hay que mirar el lado bueno a la vida. Quédate en Rock FM, que si eso no te vale, en este martes 13 disfrutamos de REM y su Man on the Moon a las 4:10 de la tarde, y si estás en Canarias, pues una horita menos.

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quiero todo, dicen los majariegos Dover, llegando al final de este Cherry Lee que acabas de escuchar en Rock FM. Y quien llegó a todo, porque la canción como escuchar fue número uno a los dos lados del Atlántico, y además con un tema que el propio batería de la banda dijo: tócala tú, que a mí no me apetece. ¿Qué pasa? Que venía Debbie Harry sacando pues canciones algo más duras, pero el propio CBGB, los amigos del punk, ¿no?, la acusaron de venderse por hacer una música pues más bailable, más discotequera. Pero claro, cuando llegó a ser número uno en ambos lados, como te he dicho, de los océano, pues el batería dijo: vamos a hacer dinero, que esta canción no está nada mal. Te hablo del Heart of Glass que tienes aquí en Rock FM, y bien que tocó la batería como lo hace ahora aquí en

Pues sí que tardó Queen en entrar hasta el año 2001. Paul Simon entró también, que hoy es su cumple. Fue el año en el que el Hybrid Theory de Linkin Park fue el más vendido de lejos en Estados Unidos. Se estrena Shrek y el All-Star de Smash Mouth pues se queda para siempre en la cabeza de una generación que fue la mía. O también salen cosas como el iPod. Apple presenta el iPod y puedes meter 1000 canciones en tu bolsillo, que fue una auténtica pasada. Pero he de decirte que yo ahora mismo te hablo del año 2001 porque fue cuando Weezer publicó el Green Album, el 15 de mayo del 2001, de donde sacamos este Island in the Sun, que lo voy a ir subiendo ya para que lo disfrutes en Rock FM.

0: Bueno, pues así es como terminamos. Uy, qué fuerte estoy. Voy a bajarme un poquito el micrófono. Así terminamos esta hora de Rock sin pausa. Tenía pensado contarte una historia de la canción que viene para abrir la próxima y hacer que te quedes, pero solo con tocar un botón, yo creo que es más que suficiente para que aguantes ahí en Rock FM. Nada, para disfrutar de Bob Marley.
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Por fin arrancamos esta hora de rock sin pausa y tengo ganas porque tengo preparado aquí 85 velas para soplar por el gran Paul Simon y además quiero celebrarlo poniéndote un disco increíble y súper revolucionario que fue Graceland. Te cuento la historia. Cae en sus manos porque le deja una amiga un disco pirata, una cinta de cassette con música callejera de Sudáfrica y se obsesionó tanto que se plantó en Johannesburgo a grabar con músicos de allí, la música en bakanga que se decía. Pero claro, él venía en una época muy mala, se había separado tanto de su mujer como de Garfunkel, entonces sacó un primer disco en solitario, fue muy mal. El año 85 la música disco pues iba muy bien, entonces no pegaba con lo que él hacía, pero se va allí en pleno apartheid y saltándose el boicot cultural que había, a modo de que los artistas grandes no podían ir a Sudáfrica para promocionar lo que estaba ocurriendo allí, ¿no? Pero aunque le cayeron críticas por todos lados, fue un álbum brutal, Grammy, de, por supuesto, y medio mundo descubrió artistas como Ladysmith o Black Mambazo que eran de allí. Así que para celebrar esas 85 vueltas al sol, que suene el Graceland de Paul Simon en Rock FM con este You Can Call Me Out.

minuto pasa de las 5:30 y aquí andamos tú y yo en Rock FM en este martes 13. Pues me he puesto a investigar más cosas sobre cosas bonitas que ocurrieron un martes 13. Por ejemplo, un martes 13 del 95, en junio, salía el Jagged Little Pill de Alanis Morissette, uno de los discos más vendidos de la década de los 90. Un martes 13 de octubre del 98, Eric Clapton abría en Antigua su centro Crossroads para ayudar a otros a salir del pozo que es en el que se metió él de la depresión. Así que sepas que el número 13 también sabe hacer cosas buenas. Y en este martes 13 de 2026, tú y yo lo pasamos de maravilla en Rock FM con este ritmo bailongo. Son los Spin Doctors quienes te van a animar la tarde de la mano de su gran canción. Esto es Two Princes, así que sube el volumen.

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mañana, porque lo que importa es el ahora. El himno del Carpe Diem que imitaron Fleetwood Mac en el mítico Rumors. Una canción, por cierto, que le gusta tanto a Bill Clinton, que lo eligió como himno de campaña en el año 92 y juntó al grupo después de tanto tiempo en su fiesta de inventidora. Bueno, seguimos en Rock FM con una mujer bonita, y no es la Julia Roberts ni la de Roy Orbison. Es la versión que Van Halen sacaron casi por sorpresa en los años 80 para ganar tiempo, porque tocaban tanto que no les daba tiempo a componer. Así que dijeron, bueno, versionamos esta mítica canción, el Old Pretty Woman, y ya después le daremos a nuestra gente

0: No te rindas, no te rindas en este martes 13, que aunque se acabe esta hora de Rock sin pausa, aún queda bastante, de la mano de Carlos Medina, que vendrá en nada, y luego Rodri con Rock FM Motel. Una recomendación mía, como hoy es el cumpleaños de Paul Simon, ponte su disco Graceland, que llevo con él en bucle todo el día y digo, si yo lo he hecho, tú también. Así que ya sabes eso, y la próxima hora de Rock sin pausa, que arranca en nada.
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Esto es Rock FM, yo soy Carlos Medina, estamos arrancando Hora de Rock sin pausa con un tipo del que decían además que era capaz de reventar las válvulas de un micrófono simplemente con la potencia de su voz. Ese mito, no sé si leyenda urbana o no, no sé si sería verdad o no, pero ese rumor que corrió como la pólvora por Texas, siendo muy jovencito, le ganó que muchos ojeadores dentro de la industria de la música fueran a ficharle. Me refiero a Meat Loaf, al que escuchamos aquí en Rock FM. Buenas tardes.

Rock FM, sonando Bob Seger con este homenaje al rock and roll de toda la vida, en el que vamos a continuar recordando aquella película La Señora Doubtfire, protagonizada por Robin Williams, que tenía en su banda sonora una canción que le iba como anillo al dedo. Suena Aerosmith y la canción es esta. Suena Dude Looks Like a Lady aquí en Rock FM.

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Rock FM, sonando Status Quo en plena hora de rock sin pausa, en la que vamos a continuar con un artista al que le quedan ya poquitos conciertos, por lo menos en este 26, para cerrar su gira Corazones Legendarios. Y es que, si no me falla la memoria, estamos hablando de Almería, Granada y Santa Cruz de Tenerife. Prácticamente todo tendrá lugar entre el viernes y el martes que viene. En fin, unos poquitos días. Pero este fin de semana, Loquillo estará actuando en el sur, en esa gira Corazones Legendarios. Toda la info en rockfm.fm y no faltarán sobre el escenario canciones como esta. Suena el Cadillac Solitario en colaboración con Enrique Bunbury en Rock FM.

0: Rock FM, saludos, cerrando Hora de Rock sin pausa, enseguida arrancaremos otra, y mira, y de hecho, arrancará en la próxima Hora de Rock sin pausa una de las canciones que ha ganado Rock FM 500 en estas 14 ediciones que llevamos ya, y no es Bohemian Rhapsody. Enseguida la escuchamos aquí en Rock FM.
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Rock FM, si te acabas de incorporar, te doy la bienvenida. Yo soy Carlos Medina, a tu lado en este ratito de radio. Estamos arrancando Hora de Rock sin pausa con una de las voces más emblemáticas que nos ha dejado la música. No por, también por el talento técnico que podía tener en un momento dado, pero sobre todo por el carisma y la personalidad que tenía y que transmitía en cada nota. Me refiero a Dolores O'Riordan, a quien recordamos a través de The Cranberries y esta canción Zombie aquí en Rock FM.

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Rock FM, sonando The Police en esta hora de Rock Sin Pausa que estamos recién arrancando juntos y en la que vamos a continuar con una banda cuya canción o una de sus canciones más emblemáticas surgió de una forma totalmente espontánea. Y es que Johnny Resnick de Goo Goo Dolls recuerda cómo, bueno, andaba en una época un poco complicada. Estaba viviendo en un hotel, no le iban las cosas muy bien, a la banda tampoco, no había mucha inspiración y le llamaron para ver el pase, un premontaje de una película protagonizada, bueno, pues en este caso por Nicolas Cage y Meg Ryan. No sabía mucho más. Vio la película y después de ver, bueno, vio ese premontaje y después de verlo le ofrecieron grabar una canción para la película. Y quedó tan impresionado con lo que había visto hasta ese momento, ese premontaje, que recuerda cómo perfectamente dijo que sí, se fue a la habitación y compuso en cuestión de unas pocas horas la que sería una de las canciones principales de aquella Ciudad de Ángeles, que era el título de la película. Son Goo Goo Dolls y aquella canción es esta. Suena Iris, aquí en Rock FM.

0: De What a Wonderful World, una versión del clásico de Louis Armstrong, que cierra Hora de Rock sin pausa, la última de hoy, por cierto, martes 13 de octubre, pero tú y yo continuaremos con más música. Lo haremos, de hecho, lo haremos con los Stones, pero también interpretarán una versión. Enseguida la escuchamos aquí en Rock FM.
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Esto es Rock FM, yo soy Carlos Medina, sonaba en Metallica con esa canción Fuel que abría el disco Reload. Y me acuerdo, no sé si recuerdas, el disco Reload lo compré y el Load también. Son dos discos, el Load y el Reload, que vinieron muy seguiditos, que no gustaron tanto, no fueron tan bien recibidos como otros de Metallica. Es verdad que supuso una época un poco de cambio para la banda. También cómo se vestían en la época fue un poco raro. También estaba el grunge pegando fuerte y venía de pegar fuerte, así que bueno, había que adaptarse un poquito. Y también tocaban un poquito más de blues, un poquito más de rock duro. En fin, era una etapa interesante de Metallica, ¿eh? A mí me gustó. Es que me estaba acordando justo ahora del disco Load, de los dos, pues el Load, que tenía una canción muy chula, seguro que has escuchado, seguro que la conoces. Es Hero of the Day, una canción que me mola mogollón de Metallica. Y del Reload, pues Fuel, por ejemplo, era un cañón como arrancaba el disco, la verdad, muy chulo. Tenía canciones muy interesantes. En fin, que me enrollo. Vamos a continuar con más música. Vamos a cambiar un poquito de tercio, pero no tanto, ¿eh? Porque nos vamos a quedar con Scorpions, una banda que sí me ha tenido un sonido. Es una banda alemana, pero con sonido muy, muy americano. Es que no lo pueden evitar. Y suena la canción, una canción que me gusta mucho a mí de la banda, No One Like You, aquí en Rock FM.

Rock FM, yo soy Carlos Medina. Espero que la vuelta después del puente no te haya resultado muy traumática. Este primer día post-puente, bueno, pues ha estado bien, ¿no? En todo caso, en Rock FM nos tienes siempre para disfrutar a tu lado de música. Ahora mismo, por ejemplo, en unos minutos, Rodri Contreras abrirá las puertas de Rock FM Motel. Si te apetece, tú y yo, pues mañana nos escuchamos aquí en Rock FM. Un abrazo, feliz.

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Hola, hola, ¿qué tal? Bienvenidos, bienvenida a Rock FM Motel. Un verdadero lujo volver a encontrarme contigo en este martes 13 de octubre de 2026. Un minutito sobre las 9, aquí el tío Contreras con noticias frescas como lo nuevo de los Rolling Stones. Lo has escuchado bien. Tras vivir, palpar y disfrutar su nuevo disco desde el pasado 1 de julio con esa fiesta única que montamos en el Hotel Universal de Madrid, muy cerquita de la Puerta del Sol, parece que Mick Jagger está de nuevo en el estudio, está de nuevo componiendo nuevas canciones. Lo ha reconocido un miembro de la banda actual de los Stones. Esto y mucho más para esta noche en una nueva sesión nocturna de Rock FM Motel.

Amigo, amiga de Rock FM Motel, nos vamos directamente hasta el año 1978, porque en un 13 de octubre los AC/DC publicaban el que fue mi primer disco de ellos, su primer directo. Luego ya vinieron todos los demás. If you want blood, you got it. Era el 78 y a mí es que esa época de los AC/DC me vuelve loco. Con el señor Bon Scott al frente, de ahí el querer compartir contigo esta noche este tremendo riff-raff que escuchas ya en Rock FM Motel.

0: Rock FM Motel, colaboración histórica la que te traigo a continuación, el que fuera vocalista de los Rainbow, Michael Schenker Group, o Alcatraz con el vocalista de los Maiden. No es nada, enseguida te cuento todos los detalles aquí en el motel.
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Rock FM Motel, lo prometido es deuda, pedazo de colaboración que se ha marcado el histórico vocalista de Michael Schenker Group, Rainbow Alcatraz, junto a Bruce Dickinson, de Fifth Force of Nature. Es el primer adelanto, el primer single del próximo disco junto a la Graham Bonnet Band. Ya sabes de quién se trata, Graham Bonnet y Bruce Dickinson, en el primer single de adelanto del que fuera cantante de los Rainbow. La canción formará parte de Circuit Breaker, un nuevo disco de estudio que llegará el próximo 26 de marzo del 27 y que, por supuesto, intentaremos degustarlo hasta entonces en Rock FM Motel. Hoy, por supuesto, que tenía que estar presente uno de los dos y le ha tocado al señor Dickinson. Esto se llama The Clashman. Lo escuchas en Rock FM Motel, donde si no.

0: Rock FM Motel, 12 minutitos sobre las 10. Aquí el tío Contreras. Te estarás preguntando qué ha pasado con los Stones. ¿Por qué a las 9, cuando has abierto las puertas del motel, Contreras, me estabas contando? Eso estarás pensando tú, que los Rolling Stones vuelven al estudio de grabación y vuelve Mick Jagger a componer. Pues enseguida te doy el kit de la cuestión aquí en el motel. ¿Dónde si no?
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0: Nos vamos directamente hasta la habitación 201 de este Rock FM Motel cuando se cumplen las 10:30 de la noche. Aquí el tío Contreras y nos abre la habitación Alex Clavero, el Franco Tira Rock.
1: Vengo a contaros una noticia que me ha dejado flipado. A ver si lo digo bien. Miley Cyrus. Se ha quitado el Cyrus, para que lo sepáis.
2: ¿Ah,
1: ya?
2: ¿Sí?
1: Se ha quitado el Cyrus y ahora se pone solo Miley, pero se lee Miley. Entonces tú ahora ves los carteles Miley y no sabes si está siendo a un concierto de la niña o a un meeting del presidente de Argentina.
3: Sí.
1: El caso es que ninguno de los dos da una derecha. Es que... Pero el caso es que la Miley Cyrus, que es hija de Billy Ray Cyrus,
2: sí,
1: le ha dicho a su padre, me quito el Cyrus. Ya ves tú, el padre, el Billy Ray, ha dicho, no rompas más mi pobre corazón. Estás pegando justo, entiéndelo, porque sí, el Achy Breaky Heart, de este Achy Breaky Heart, que sabéis que se llama así Billy Ray, sabéis que significa coyote, y Cyrus significa Dax.
4: Eso lo has sacado, ¿no?
1: Y este chiste, country más lo cuento. Country más lo cuento, más me gusta. Qué chorrada, macho, más gorda. Pero es que así lo son los puentes, que te pilla el toro. Bueno, el caso es que la Miley Cyrus, esta ahora se llama Miley. Total, que cuando le hablo a mi madre de quién estoy hablando y de quién voy a hacer el monólogo, que me dijo, ¿pero quién es esa? Le dije, la Hannah Montana, mamá. La Hannah Montana. Y es una piba que no está en el sumum de artistas que se han cambiado el nombre, porque eso lo tenemos en España. Teníamos a la cantante Tamara, que se cambió el nombre y se llamó Ámbar, y luego se llamó Yurena, y su único éxito se llamó No Cambié. No sé. Eso no se puede superar por nadie, tío. Ni por Ramoncín, que Ramoncín se llama Ramoncín y dijo, quiero que me llaméis Ramón. Y ahora no lo llama nadie. Ramoncín dice, ¿ese que rojo o verde? Yo creo que es un poco como la Yurena, es ámbar. No sabe el tiempo a dónde tira y al final la gente ha dicho, el del pollo frito. El rey del pollo frito. Bueno, hay gente que ha perdido el nombre sin quererlo. Fíjate, yo me llamo Alex Clavero y ahora todo el mundo me conoce como Clavero. No me llama nadie por mi nombre.
2: Ay, no.
1: Todo el mundo me llama Clavero, excepto mi madre, que no me llama ni Alex ni me llama Clavero, me llama el Franco Tirarrock, que digo, joder, mamá, es que estás volcada con el programa. Bueno, que llevo media sección y no he contado lo que quería contar. La Miley Cyrus esta, la Miley Montana, ha dicho que va a hacer una gira sin girar. Me ha encantado. Va a hacer una gira de conciertos al lado de su casa y el que quiera verla, que vaya a su casa. Que no va a viajar, que está hasta las narices. Y yo lo pensaba, digo, Eva H, que es de Segovia, se hace más de 50.000 kilómetros para que la gente la vea. Y sin embargo el acueducto dijo, yo me quedo aquí. Y el que quiera venga, el que quiera verme, que venga a Segovia, ¿no? Pues esta ha hecho lo mismo. Ha hecho un pabellón ahí al lado de su casa y ha dicho en Estados Unidos, el que quiera verme, que venga aquí. Es para hacerle un monumento, no es para hacerle
2: total
1: un monumento a la Hannah Montana. La Hannah Montana en Estados Unidos es la estatua de la pubertad. Es un chistazo ese, ¿eh? No parece tanto. Como es. Y la entiendo. Dice la tía, argumentado, que está harta de ir de hotel en hotel, que no quiere dormir cada día en un hotel. Yo la entiendo porque yo vivo así. Y ya te digo yo que me levanto a mear por la noche y yo ya, mira, meo, yo ya la saco con ella afuera y disparo donde sea. Porque yo ya, o sea, te lo digo, yo soy heterosexual, pero no habrá habido noches que buscando el baño haya salido yo del armario en hoteles. Y cuando encuentras el armario, encuentras tú la luz palpando las paredes de un baño, que no puede haber cosa más antihigiénica que palpar dónde está la taza del váter, y cuando la encuentro ya meas y al día siguiente ves que has meado en el bidé. Es un desastre de vida. Es un desastre de vida. Y yo te entiendo, Hannah, has hecho muy bien. Ojalá consigas que todo el mundo vaya a verte ahí al lado de tu casa. Y habrá gente de su país que se queje, gente de Texas que dirá, ¿y por qué tengo que ver yo ir a ver a Miley Cyrus a otro estado? Pues no le llames Miley Cyrus. Si eres de Texas, pues llámala Tejana.

Clavero, el Franco Tira Rock, cada mañana en el Pirata y su banda. Continuamos. 79 primaveras, 79 castañas le caen a este auténtico jefazo de la voz y de la música. Se llama Sammy Hagar. Y de Monroe saltó a Van Halen. Y en 2008 hizo este proyectazo junto a Satriani, Michael Anthony, Charles Smith. Solo Chicken Foot. Feliz cumpleaños, Sammy Hagar, desde Rock FM Motel.

0: Hay ese último gong del señor Roger Taylor con este himno generacional, transgeneracional, diría yo, porque cada generación seguro que se enganchará y todas las que lo hemos vivido lo seguimos cantando y disfrutando la carne totalmente de gallina, como se me acaba de poner a mí. Continuamos, Meiras Contreras, ¿qué pasa con los Rolling Stones? Bien, pues que ha hablado uno de los miembros actuales de la banda, de los artistas contratados, su saxofonista, Carney Payne, que por supuesto acogió el relevo del grandísimo Bobby Keys y asegura haber participado en una sesión con Mick Jagger hace apenas unas semanas, 3 meses después del lanzamiento de Foreign Tongues, el 25º disco de estudio de la banda. Los Rolling Stones han vuelto al estudio de grabación. Y estas son las palabras de su saxofonista. Hace un par de semanas participé en otra sesión con Jagger para The Rolling Stones. Lo explicaba para un programa de la BBC Radio 3. El músico también destacaba que Mick es un artista increíble. Todo ese mundo de la música es completamente diferente a cualquier cosa que conozca. Todo el mundo que tiene Mick Jagger dentro de él es diferente. Eran las palabras del saxofonista de los Stones. Así que se vienen curvas, se siguen viniendo curvas.
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0: Rock FM Motel, entramos de lleno en esta última hora, 6 minutitos sobre las 11, aquí el tío Contreras y una actuación de Black Sabbath inédita que ha salido a la luz. Enseguida te cuento detalles aquí en el motel.
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Rock FM Motel, continuamos, lo hacemos con esa noticia que nos han dado los Black Sabbath en el día de hoy. Es que la actuación que tuvo lugar en 1970 para la televisión neerlandesa de Países Bajos, que dieron y que dio mucho que hablar en Hilversum, bueno, pues ha salido a la luz. En la sesión tuvo 3 meses después de la publicación del álbum debut de la banda, recoge 40 minutos de la actuación para el programa Dovey Dow. El grupo interpretó versiones extendidas de su primer disco, entre ellas The Wizard, Warning o Evil Woman. La verdad es que es una auténtica joya, y si puedes disfrutarlo y verlo en nuestra web, te lo aconsejo. Es una auténtica rareza, ¿no? También se grabó una interpretación de Evil Woman para la emisión, que esa la hicieron en playback, pero The Wizard y Warning están en directo en aquel programa para la televisión neerlandesa. Y bueno, pues sorpresas que se lleva uno y sorpresas que escuchamos juntos, tú y yo, esta noche, The Wizard en Rock FM Motel.

bien, amigo, amiga de Rock FM Hotel, es tiempo para despedirme de ti. Antes quería recordar a dos nombres clave en la historia de la música. El señor Paul Simon, el mito, por supuesto, el cantante, el compositor, que nacía tal día como hoy en 1941, qué decir, del dúo formado junto con Garfunkel, pero también 3 años después, en el 44, venía otro músico excelso a este mundo, teclista, cantante, compositor estadounidense, con su banda, la primera Big Band, o gran Big Band, podríamos decir, de la historia de la música. Nos dejó grandes himnos. Él es Robert Plant, y por supuesto que tenía que estar presente aquí también esta noche, con estos dos absolutos genios, como son Paul Simon y el señor Robert Plant de Chicago. Te digo hasta mañana desde Rock FM Motel. Es un verdadero lujo compartir cada noche desde las 9 contigo hasta esta hora bruja, las 12 horas o la medianoche, o como quieras llamarlo. Yo soy Rodrigo Contreras y mañana a partir de las 9 tienes las puertas del motel abiertas. Nos despedimos. Paul Simon, el señor Robert Plant de Chicago, dos protagonistas absolutos en nuestro cierre del motel hoy.

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